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5: Buena, Tomás, espectacular, loco. ¡Vamos! Ezequiel de Pérez.

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7: Para mí que hay que extender el horario de New Sensation.

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2: Hola Tomás, tremenda música, que exploten los clásicos, que explote este viernes.

Hola, Tommy, ¿cómo andás? Sí, hola, acá de Arroyo del Lavadero. Che, hay un par de temas de Depeche Mode. Si podés pasar uno de esos, elegilo vos. Mándale a tu estilo ahí. Y como siempre, buenísimo lo que hace Loquito. Te mando un abrazo. Chau.

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1: Hola Tomás.
2: Seba, de acá en Arroyo.
1: Estamos en el lavadero laburando a full, escuchándote. La buena música que estás pasando, viejo. Saludos, viejo.
3: Hola Tomás, ¿cómo estás? Escucho esto y se me pianta, no un lagrimón, sino unos cuantos. Programón el de hoy.

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2: Hola Tomás, ¿cómo estás? Ya llegando a mi casa y bueno, te estoy escuchando. Te mando un abrazo grande desde UK. Oh,

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Buenísima tarde, buenísima música con Tomás Caturla, ídolo, genio, muy bueno. Acá por Circunvalación, volviendo para casa, vamos para Funes. Baje de pasadita, pasamos por Fisherton a tomar algo con los amigos. Saludo grande.

Hola Tomás, ¿cómo estás? Como siempre, tu música excelente. Che, ¿tendrías algún tema de Fightless, Insomnia? Un abrazo grande.

Qué buen comienzo, Tommy. Siempre te sigo desde hace mucho. Siempre ese toque exquisito con la música. La identificación del sonido, la calidad. Marcás la diferencia, amigo. Un abrazo grande.

Hola Tomás, te sigo desde el reino, año 90 y pico, pero no puedo parar de asombrarme y de felicitarte por cada tema que pasás. Impresionante, no paro de felicitarte. Gracias.

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1: ¿Cómo andás, Tomás, querido? Hermosa la música que pasan en tu programa. Está espectacular acá laburando en el remis. Siempre firme escuchando acá la radio.

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Hola Tomás, qué bueno escuchar la historia de la música electrónica del mundo contada por vos. Un abrazo grande. Vamos, New Sensation.

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1: Hola Tomás,
2: Seba de acá en Arroyo.
1: Estamos en el lavadero laburando a full, escuchándote la buena música que está pasando, viejo. Saludos, viejo.
3: Hola Tomás, ¿cómo estás? Escucho esto y se me encanta, no un lagrimón, sino unos cuantos. Programón el de hoy.
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5: Y respecto a Depeche, más que los cimientos, Depeche es el edificio entero. Es un edificio aparte de Depeche Mode. Después está el resto. Porque son los mejores, lejos.

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¿Cómo andan, amigos? Acá estamos. ¿Sale bien? ¿Ale? ¿Estoy saliendo bien? ¿Qué tal? ¿Me están escuchando bien? A ti, Daniel Aristizábal, esta voz clásica que te habla los días sábados aquí en el micrófono. Yo, en los estudios de M90 Radio, vos escuchando del otro lado. Seguramente en modo tarde de un día sábado en el cual imagino yo, más allá de algunos, sí, es verdad, por ahí tienen que cumplir tareas laborales, pero quienes no, están relajados en su casa, tirados en la cama, haciendo un poco de fiaca, teniendo en cuenta que se está como queriendo ir el frío, pero de a poco, ¿no? Porque está una tarde fresca, seguramente la noche va a seguir un poco así, pero el sábado es inevitable que uno organice algún plan con amigos, con pareja, con la gente que quiera, como para cambiar un poco la rutina semanal, ¿eh? El día sábado es crucial para eso. Uno también lo puede hacer el viernes, meterle toda la gira de fin de semana, pero el sábado es un día particular y entre caníbales se mete en tu casa, en tu auto, en tus oídos, para que estemos 3 horas aquí con muy buena noticia de la música electrónica local, las movidas, las distintas movidas que hay en los distintos clubes y lugares que clásicamente van sábado a sábado presentándote nuevos eventos. Y nosotros acá contándote, tirándote la data, la última data, ¿no? La que necesitas de último momento, teniendo en cuenta que ya esto abre muy pronto. Quien te habla aquí, Daniel Aristizábal, en la operación técnica Ale Meyer, la dirección general de la radio Dinomac, y bueno, todo el grupete de Entre Caníbales. Estoy acá con una compañía que en un rato la voy a presentar, no ahora, no se ponga en pose, que en un ratito la voy a presentar a una gran amiga del programa, y bueno, la gente también, los caníbaleros viniendo para la radio. Gente, arranca Entre Caníbales con muy buena música electrónica, lo que te tenemos acostumbrado, así que a subir la música, dale.

0: Bueno, mientras Leila, nuestra amiga, está haciendo historia para subir a Instagram, seguramente en entre caníbales, no solo tu bucho, no seas tan personalista, sería ególatra, no sé cuál es el término. Toma imágenes del programa, pero solo ella. No, una cosa más, haga así un sondeo, acá saludo, ¿qué tal Daniel? Conduciendo M90 Radio, ahora quiero el video subiéndolo a nuestras redes, entre caníbales guión bajo electrónica. Estamos hasta las 11 de la noche, amigos. Acá con tirándote data, por lo pronto saber que tenemos Warehouse, que nuevamente James Aviela viene a la ciudad de Rosario. Este DJ que es difícil catalogarlo en un género, ¿eh? Es un artista que bien sabemos, te pasea por muchos lugares, ya lo conoces en Rosario nuevamente en la ciudad, que siempre generando expectativa. Seguramente esta edición Warehouse que ha armado de producciones va a estar llena. Como siempre pasa, siempre pasan los eventos del lado B, no por quedar bien con ellos, pero realmente son sus espectáculos topo de gama y la gente los acompaña. Y en esta edición Warehouse seguramente va a estar lleno el lugar. Nuevamente James Aviela con nosotros aquí en Rosario. Tenemos más cosas, si te queréis, para el sótano o el búnker o el under, como quieras llamarle, del complejo Forest, este lugar que se encuentra aquí en Francia y Brown, la ex Madame, donde vamos a tener Tech House. Ese es el género que está convocando para la edición de este día sábado. Sergio Zafe en la ciudad, este DJ cordobés, uno actual o ex titular, habría que verlo, la posibilidad de hablar con él quizás en algún momento de lo que es la fábrica, este complejo que queda en Córdoba, pero bueno, uno de los que organiza eventos ahí, organizaba, de hecho, a Sergio le hemos charlado por teléfono, hablado con él, una gran persona y un gran DJ que vuelve a la ciudad, va a estar haciendo el main hoy en el sótano de lo que es el complejo Forest. Esa es la propuesta que tiene el Underground este sábado 5 de septiembre, Ya estamos en el mes de la primavera. Después te vamos a estar contando otras cosas más, lo que pasa en el búnker de Pichincha, aquí en Bajia, también lo que va a pasar en el club de la ciudad. Tenemos en evento en Hi-Fi y también Rush, armando ahí en lo que es el club Capitán. Y Fewer, nunca hay que olvidarse de Fewer, el clásico de sábados, lo que es la cartelera en música electrónica de la ciudad. Y hablando de cartelera, si quieres ahí Laila lo puedes hacer en vivo y en directo mientras yo hablo por los micrófonos. Te metes en el Instagram de M90 Radio. Ahí vas a buscar la agenda clásica que arma el Instagram de la radio cada sábado. Ahí está, mira, acá hacemos así, M90 Radio, buscamos la cartelera, acá lo tenemos. El fin de, se llama la cartelera de la radio. Arrancó obviamente el día jueves, donde tuvo Casa 404, donde Rama y Fabri, que son parte de esta organización, nos van a contar cómo anduvo la fecha. Estuvo Residentes en Fewer, hubo también evento en Chicago. Esto pasó el jueves, Laila.
1: Leila.
0: Laila, ¿no? ¿Cómo te gusta más, Leila o Laila?
1: Loli, me gusta Loli. Mi nombre es Leila. Si no, me puede decir Lila o me puede decir Leia, como la princesa.
0: Vale, genial, listo. Lo tenemos en cuenta. Viernes 4 de septiembre, acá sigo fijándome la agenda que tiene armada siempre todos los sábados la radio en su Instagram, donde estuvo Rafael Cerato en el complejo Forest, también hubo evento en Hi-Fi, hubo evento en Fewer, en Switch, estuvo Silvestre ayer en el club de la ciudad, también estuvo Basquiat con la organización de Lebular, esta productora que armó evento ahí seguramente de Progre, y tuvimos Clandestino Club en aquí este clubcito que se encuentra en Vera Mujica y Salta. Y si me voy al sábado, que es el día de hoy, acá repetimos que está James Aviela en la edición Warehouse de Lado B, arranca a las 10 de la noche. Luego tenemos a Sergio Zafe en el sótano del complejo Forest, desde las 11 y media arranca este evento. Y bueno, después te vamos a estar diciendo más cosas, Hi-Fi, Fewer, Basquiat, el club de la ciudad y Rush. Toda la agenda de sábado, te metes M90 Radio 89.9, ese es el Instagram de la radio, buscas agenda, el fin de, lo vas a ver ahí como el fin de, te metes, está punteado día por día, te metes en el de hoy, el sábado 5, para elegir si todavía no decidiste a qué evento ir. Acá al aire te pone un me gusta a la agenda de M90 Radio. Gente, vamos con más música. Cuando venimos seguimos hablando con nuestra invitada, aquí nuestra amiga, ¿no? Invitada en realidad, y los chicos ya estarán llegando a la radio. Son las 20:18 de la noche.

0: Bueno, ¿cómo anda, Leila? La agarro con el mate en la mano. Estamos arrancando el warm up de sábado. Venimos todavía en modo tarde con un matecito tranquilo. Después ya en un rato, ya así, cuando vengan los chicos, arranca el modo noche. ¿Cómo, qué tal? ¿Cómo la trata la semana, el fin de semana?
1: Bien, por suerte tranquila. Va, esta semana estuve de reposo, cuidando mi rodillita.
0: ¿Problema físico? ¿Qué pasó? ¿Salte a correr? ¿Qué pasó?
1: No, qué sé yo, tengo hoy...
0: Siempre cerca del micrófono.
1: Tengo un dolor viejo.
0: Ahí está. Tampoco grite, pero siempre ahí
1: la voz. Tengo un dolor viejo y nada, agosto me trató muy mal, me cacheteó
0: bastante.
1: ¿Tengo
0: un dolor viejo o tengo un viejo dolor? ¿Cómo sería?
1: No, tengo un dolor en la rodilla que es viejo y dije, bueno, espero a que pase el mes. Y nada, y me decidí tomar una semanita para...
0: Ok, es crónico.
1: Me duele todos los días, es como... Yo no sé cómo es el dolor.
0: ¿Va con la humedad eso? ¿Va que la humedad duele más, menos humedad duele menos? Eso ya, porque está entrando en edad, Leila. Quiero avisarle que...
1: Escuchá, yo te cuento.
0: El calendario le está marcando que está entrando en edad.
1: Yo voy a tener 20 diciembre, 30 diciembre, no importa cuánto. Igual yo me pone música y yo bailo, te bailo toda la noche a la mierda de la rodilla, no me importa nada.
0: La última que recuperaron el otro día. Y hablando de bailar, hay muchos eventos hoy para elegir, son distintos géneros. Tenemos tech, tenemos progre, tenemos house y tenemos a Biela, que lo tienen todos juntos. Si quiere elegir algún evento.
1: ¿Hacemos ronda?
0: Hacemos gira, o sea, sería hermoso hacer salir de gira. El evento más temprano, ¿sabés qué es? James Aviera, ahí arrancando el evento en lo que es el complejo Forest. Ay, Dios, en lo que es el Warehouse, ahí en el complejo del Metropolitano, podríamos decir, donde arba ahí evento de lado B Producciones. Ahí estoy hablando de mi nuevo celular, me he cambiado de aparato para toda la gente que estaba esperando que lo hiciera, ya...
1: Era hora, muchachos.
0: Era inevitable la nueva adquisición y nos vamos a meter en el Instagram de lado B Producciones al aire para ver todo detalle. Que te informemos, vos estás en el auto y por ahí te sirve la data, no tenés por agarrar el celular porque estás manejando, nosotros te contamos aquí en los estudios de M90 Radio que han armado un hermoso flyer de movimiento los chicos de lado B para activar esta fecha. Va a estar John Cosani, haciéndole el warm-up, así que tenés garantizado el progre desde temprano. Eso es el flyer de lado B. Esto arranca, como te dije, a las 22 horas, así que no sé si quedarán tickets, chicos, pero bueno, pueden averiguar. Se meten en el Instagram de lado B, se mandan a la tiquetera que está subida, ahí se fijan si hay, o si no, siempre en puerta puede haber, o si no, públicas de la productora, que seguramente los conoces, como para disfrutar nuevamente de James Aviera en la ciudad de Rosario. Un gran evento de música electrónica, donde la vas a pasar bien de principio a fin, y aparte, insisto, para ir temprano, porque va a estar otro gran DJ, en este caso argentino, pero de fama internacional como es John Cosani. Todo eso va a pasar, esto particular y todo lo que hay en Rosario lo tienes de edición de sábado nocturno 5 de septiembre. Arranca septiembre con todo, con grandes eventos de música electrónica, la ciudad cada vez más arriba, con más eventos y con de mayor jerarquía, así que buenísimo. Eso, ya estamos entrando en una etapa media primaveral hoy, insisto, sí, me parece, todo el mundo está de acuerdo conmigo, que no está tan para modo verano, sino con una campera abrigada, porque está ese viento que se siente, más si sos de ir a la calle, tomar algo en veredas de bares y demás, recomendable ir abrigado. Y luego sí, una cosa liviana, pero así va al club que vayas para disfrutar y bailarte todo. ¿Un buen consejo, le parece?
1: Sí, hoy salí un poco liviana de ropa, a mí que me gusta estar abrigada y me...
0: ¿Vos veniste así? ¿Pero qué tenés? ¿Una buena
1: polera? No, tengo buzo, polera y para de
0: bueno,
1: contar.
0: Bueno,
1: a mí me gusta salir con campera. Yo salgo con campera hasta que no hay 25 grados de noche, no salgo
0: pero
1: sin campera.
0: Pero si te gusta salir con campera, ¿por qué no la tenés puesta? ¿Qué pasó?
1: Porque nada, no salí con campera hoy temprano y todo.
0: Te contradecís a vos misma, te gusta salir con campera y no te pones la campera.
1: Bueno, pero yo salí ayer de mi casa, sí, a esta hora.
0: ¿Saliste ayer de tu casa y no volviste todavía? Va, bueno,
1: no entremos
0: en detalle porque te veías temprano. Chicos, estamos en modo tarde, hay niños todavía escuchando la radio, así que...
1: Ay, no, le mando un saludo a mi hija.
0: Bueno, tu hija se acaba de enterar que te pagaste de la...
1: No, ella sabe, ella está al tanto de toda la situación.
0: Escúchame, sacamos el tema de toda la noche fuera de casa, si no metámonos en la vestimenta, hay un poco así que de luquete que se combina entre el pelo y el buzo que tenés puesto, que está pensado, eso seguramente.
1: Sí, obviamente, ¿verdad? Es más, ayer tenía puesto... una remera, manga larga, color violeta, la polera violeta, el buzo violeta, el pelo violeta, los aros violetas, una calza color violeta, unas medias color violeta. Entonces ese era mi look de
0: full,
1: ayer.
0: Full, full, full. Bueno, es sí, tu color cambié. Preferido por lo que vemos.
1: Me cambió obviamente la ropa interior, la remera de abajo y, bueno, y la calza también.
0: Gente, ya nos enteramos un poquito más de intimidades de Leila, nuestra amiga que está acá con nosotros. ¿Se va a quedar todo el programa?
1: Por supuesto. O,
0: bueno, después decidirá a dónde quiere ir, a qué evento quiere ir. Nosotros tenemos abierto nuestro WhatsApp 341-53899. En la segunda hora nos vamos a dedicar a nuestro evento, que es el sábado que viene. Vamos a hacer la previa acá en M90 Radio Entre Caníbales, en el evento que tenemos organizado en Hi-Fi. Ahí este gran clubcito hermoso en Avenida Pellegrini al 1500. Es de tecno melódico fundamentalmente, donde el main va a ser Bontrack. Y los DJs de la INAM van a estar con nosotros siendo parte del programa de hoy y adelantándonos a lo que vamos a presentar el próximo sábado 12 de septiembre. Para acceder al evento, hoy estamos buenos, te vamos a dar la posibilidad que llames, que dejes audio en realidad al 341-53899, nos digas, che, quiero ser parte del evento Entre Caníbales, y te anotamos como para que el sábado que viene puedas ser parte de este evento. Obviamente es limitado, así que apúrate a escribirnos, a dejar audios para ser parte del próximo evento canibalero, que es el próximo sábado, muchachos, el 12 de septiembre. Te doy tiempo ahí, Ale, si podés, a ver si tenemos tiempo, buscar algo de Bontra, que seguramente debe haber en carpeta aquí en la radio, mientras yo te voy anunciando que el evento va a arrancar a las 11 de la noche, que va a durar hasta altas horas, es día sábado. Vamos con progre bien lindo de baile para ya arrancar el evento, y luego sí va a entrar el tecno melódico a full con Bontrack. Va a haber un closing de Alemano y Nacho Rodríguez, que va a estar, ya se va a ir seguramente con los BPM bien arriba, ya metiendo tecno a full en lo que va a ser la última hora de nuestro gran Cannibal Set junto a Crystal Club el próximo sábado 12 de septiembre. El lugar es Hi-Fi, Pellegrini 1584, hay Pellegrini y Roca. Te metes en nuestro Instagram, está subido obviamente el evento, y hoy nos dejas un audio 341-53899, es el directo de la radio. Che, quiero ser parte del próximo Cannibal, y ya entras a ser parte. Insistimos, es limitado, todas las personas que empiecen a sumarse de temprano van a tener la chance de estar anotadas para este evento. ¿Tenemos a Bontrack? Vamos con Tecno Melódico.

0: Bueno, gente, va sonando Bone Track acá de fondo, DJ local, especialista, se puede decir, o vinculado al tecno melódico, es el género elegido por él. Y tenemos el gusto y el placer de tenerlo el próximo sábado en nuestro evento ahí en Hi-Fi, lugar que se encuentra Pellegrini 1584, y del cual Bone Track va a ser el main de la noche en un gran evento que tenemos organizado con la gente de Crystal Club. Ya hace un tiempito hemos largado el line-up, la gente tiene que ser la expectativa para elegir el próximo sábado de toda la grilla de eventos que habrá. Va a estar el nuestro ahí en calle Pellegrini. Te saludo, amigo, ¿cómo andás, Bone Track? Te pregunté mil veces por qué Bone Track, pero lo voy a hacer una vez más, porque yo tengo un problema, la falta de memoria. Yo te saludo, ¿cómo andás? ¿Todo bien?
1: Todo bien, todo tranquilo, por suerte.
0: Y contar al público por qué Bone Track, que siempre se renueva al público, ¿viste? Algunos todavía no lo sabe.
1: La verdad que fue hace mucho tiempo, ya hace 6 años que elegí el nombre y empezó como un juego de palabras y bueno, terminó como un track bueno, Bone Track, y la verdad que no había ningún DJ que se llame así.
0: ¿Tiene
1: así
0: alguna
1: que...
0: traducción o no?
1: No, simplemente
2: es... juego de palabras.
1: Claro, el juego de palabras, y no había en ese momento ningún DJ que se llame así. Y me pareció bueno, lo tomé como un nombre provisorio
0: y quedó. ¿Quedó ya hace 6 años que estás en cabinas y siendo DJ o un poquito antes también?
1: 6 años produciendo y 5 años tocando.
0: Bueno, ya estamos en 2020, ¿eh? Exactamente, sí, estamos en 2026, ahí arrancó tu carrera y no tardó tanto, no sé, vos dirás si realmente sí o no, esto de empezar a proyectarte bien, a que te convocaran producciones más importantes, cada vez más importantes, que pasar por cabinas, ¿cómo llamarlas? Más masivas, productoras por ahí, armar eventos más grandes, ¿has tenido la chance que te convoque, digamos que fue un progreso la carrera?
1: Sí, sí, fue de menos a más, definitivamente. Por suerte tuve la oportunidad de que me den el espacio y bueno, nada, estoy muy agradecido por eso, porque está bueno poder presentarse frente a la gente, mostrar lo que haces.
0: Ahí, Leila, no sé qué estará hablando con tu pareja, no tengo idea, pero te voy a pedir que mientras tengas el celular libre, le hagas un videito a Bone Track, que lo subimos a Entre Caníbales para que todo el mundo que esté mirando redes ya pueda saber que nuestro invitado está con nosotros. Va a venir más gente. En realidad, creo que si todo cumple, van a estar todos line-up aquí en los estudios de M90 Radio, de lo que va a ser nuestro próximo evento el próximo sábado, precisamente, y también la coproductora, que en este caso es Crystal Club, también los chicos van a estar aquí con nosotros. Vamos a dedicarnos a contar a los oyentes, ya cranear lo que va a ser el próximo sábado. Esto va a arrancar a las 11 de la noche, va a tirar hasta las altas horas de la madrugada. Día sábado se puede siempre un poco más, y tenemos armado un lindo evento para que puedas ser tu elección el próximo sábado. Contar a la gente que va a haber música nueva, algo de eso, ¿puede ser o no? A ver, contanos.
1: Sí, sí, producciones nuevas, música sin estrenar todavía, así que va a ser primicia.
0: ¿Qué venimos escuchando últimamente?
1: ¿Personalmente o produciendo?
0: Personalmente, a ver, primero arranquemos por ahí.
1: Yo creo que, no sé, lo que menos escucho en mi tiempo libre es electrónica. Siempre escucho electrónica cuando estoy en el estudio, ahí sí. En lo que es electrónica, creo que últimamente es mucho bass house, tech house, creo que es lo que está más de moda a nivel mundial. El melodic techno un poco se ha estado apagando y ahora se ha estado transformando en otros géneros, por así decirlo.
0: El indie, por ejemplo, u otros.
1: Sí, más tirando al house, más tirando al house. Yo creo que lo que está pasando es que el melodic techno quedó un poco en desuso por ahí a nivel mundial, y lo que está empezando a suceder es que los artistas de melodic techno están empezando a incorporar elementos de otros géneros de forma cada vez más frecuente, y por eso cada vez el melodic techno se escucha más grubero, más con baterías de house, más con sintetizadores del bass house, que son un poco más violentos. Así
0: ¿Eso
1: que
0: está pasando también? ¿Incluye Argentina eso o más europeo lo que está pasando?
1: Yo creo que incluye Argentina, lo que pasa que en Argentina se ha estado dando más lentamente. Todavía en Argentina se escucha mucho melodic techno a la vieja escuela. En otras partes del mundo ya no se escucha tanto.
0: Bien, bueno, nosotros acá en Rosario, una particularidad que por ahí Bontres la conoce o no, pero te imagino que lo imagina precisamente cuando vamos a eventos de tecno melódico, está la mayoría de las productoras, ¿no?, que están pensando en DJ locales, Bontres que está dentro de las cinco opciones. Y hace un tiempo que pasa esto, no sé cuál será el fenómeno, quizás lo podemos desordenar un poco nosotros o no, pero si uno piensa, voy a tirar nombre de colega, no tenés problema, qué sé yo, pienso en Iván Mena, piensa en un Viti Alonso, que lo conoces muy bien. ¿Qué más? A ver, ayúdame un poquito. Bueno, estás vos. No sé si hay mucho más para ser main del evento. Digo, uno ya sabe que lo llama a ustedes para eventos locales, productoras medias, para ser el main. Por ahí si te llaman productoras más tope de gama, vamos a poner nombres, que ellos con Lado B o el mismo Boiler, por ahí pueden traer DJs de afuera, pero ustedes ya por ahí son pensados no solo para el Open, sino que ya tienen posibilidad de ser el warm-up de estos eventos.
1: Sí, lo bueno es que nos hemos consolidado bastante en la escena local y también nos hemos estado expandiendo, tanto el Beat, Iván, yo, así que eso está bueno. Ahora, por ejemplo, el viernes toco en Mar del Plata.
0: Mira qué bueno eso.
1: Después el sábado acá, la otra semana me voy para Provincia de Buenos Aires, Chivilcoy.
0: Ah, ya hemos pasado que... frontera. ¿Cuánto hace que estamos así girando por el país? ¿Esto es reciente o ya viene de antes?
1: No, ya desde el año pasado que estoy tocando en fechas en bastantes lugares. Estuve en Bahía Blanca, en Necochea, estoy intentando expandir fronteras, digamos.
0: Y son lindas experiencias, seguramente.
1: Sí, lindas experiencias, el trato de la gente es muy bueno en el interior y la verdad que está muy bueno, está muy bueno.
0: No, genial, porque realmente expandir ese, a nivel local en otras provincias, en otras cabinas, eso enriquece al artista, tenés posibilidad de conocer a otros públicos, otras productoras, otros colegas y también, ¿por qué no ya cranear si no te sucedió todavía, pasar frontera, ¿no? Tocar en Sudamérica, ¿por qué no? Y ya de algún momento a otro, porque no pensar, seguramente lo tenés como agenda futura, irte a el viejo mundo, como se dice en este caso Europa, ¿no?
1: Sí, en este momento creo que estoy intentando enfocarme más en la producción. Siento que necesito enfocarme más en eso para poder avanzar en lo otro. Pero definitivamente está la proyección de irme afuera. Ya lo hice, pero volver, tal vez hacer una gira más amplia, sobre todo por Europa. Volver a México, que yo tuve también gira en México. Es la idea, pero en este momento es como que siento que estoy más centrado en lo que es producción y estar en el estudio y, como te dije anteriormente, por ahí volver a reformular mi sonido, ¿no? En hacer algo tal vez un poco más moderno, un poco más adaptado al stage global sería.
0: En ese sentido calculo que sí hay influencia. Cuando vos me decías escuchabas electrónica cuando estás en el estudio, ahí estás escuchando precisamente otros colegas como para ver cómo influyen en tu música. De pasar un poco por ahí como ustedes van craneando producciones nuevas.
1: Sí, obviamente. Es todo el tiempo escuchar y ir viendo lo que se está haciendo, lo que están haciendo otros artistas. También muchas veces escuchar música que no es electrónica, inspirarte también en eso. Escucho mucha música vieja de los 80, los 90.
0: ¡Qué lindo
1: eso! Y eso también te inspira y te da herramientas, digamos, a la hora de producir y de experimentar, digamos.
0: Bueno, acá está llegando, ya están, de hecho, no es que estén llegando, sino que ya están acá en los estudios de M90 Radio, también son parte del lineup del próximo evento del 12 de septiembre, que tiene organizado Cannibal Set junto a Crystal Club. Lo tenemos a Nacho Rodríguez y a Alemano, que vamos a estar sentando en un ratito aquí en los micrófonos, como para hacer una linda ronda acá de charla, para estar con vos haciendo feedback, contándote datos interesantes, como para que decidas y nos elijas el próximo sábado venir a disfrutar de este evento que tenemos organizado, que ya está subido el flyer a Entre Caníbales y en Bajo Electrónica, también al flyer a la productora Crystal Club, lo tenés en Movida Electrónica Santa Fe, Movida Electrónica Rosario, en todos los Instagram de importantes de música electrónica local tenemos subido el flyer, así que ahí podés meterte, ver información, hay un límite de ingreso para que no pagues entrada y después pagás un ticket a muy bajo costo y ese día día nos estamos encontrando en Hi-Fi. Recordá que es el próximo sábado 12 de septiembre. Música y nos acomodamos acá y entramos a charlar con todos los DJs de la INAV y tenemos a nuestra compañera acá que está cebando los mates, a Leila. Ale, pinchamos un tema, un temita de música electrónica, no sé el que quieras, ¿eh? Te metemos aquí hasta las 11 de la noche. Recordá que 341-53899. Los primeros que manden un audio diciendo quiero ser parte del evento Carnival, los metemos en lista. Es limitada la oferta que tenemos para hoy, así que apurate y dejarnos un audio.

0: Bueno, gente, son las 20:39. ¿Veo bien acá? Sí, 20:39 de la noche de este sábado 4 de septiembre. Te estamos contando los eventos de hoy y también lo que se vendrá. Y por lo pronto saludar a un integrante del programa, un lujo tenerlo siempre con nosotros, a Ramiro Álvarez, DJ y productor de Progre, ¿no? Te presento así, ya todo el mundo te conoce aparte. ¿Cómo andás, Rama?
1: Hola, Dani, hola a todos, ¿cómo andan?
0: Bueno, bien, ese luquete así en gorra ya quedó.
1: Sí,
0: quedó,
1: no sé cómo enredar las chapas, amigo.
0: Está en modo Paredes, viste que Paredes aparece en televisión, Paredes el jugador de fútbol, viste, el tema está con
1: no
0: la gorrita.
1: Eso me va a tener que peinar, tengo que cortar tomando el pelo.
0: Está buenísimo. Bueno, ¿todo en orden?
1: Todo bien, Dani, todo tranquilo.
0: Venimos de un lindo evento, me decías en off del jueves pasado ahí en casa.
1: Pues la verdad que sí, muy lindo evento. La verdad que la gente respondió re bien, todo re contento. Hicimos una primera parte como hacemos siempre, una parte más como exposición de arte, cata de vino y bueno, había exposición de indumentaria y eso, para ahí la gente va a comer o lo mismo a tomar algo. Y bueno, después a partir de las 11:30 tocaron los chicos que llaman The Room y son un dúo acá de Rosario. Y a partir de las 11 empezó a tocar Fernando Ferreira. Bueno, salimos un poco la pista y terminamos como a las 3 de la mañana, un poco más de las 3 de la mañana.
0: Ah, bien, bien. Sí, sí. Manija ahí sí, total, sí. El día jueves. Veníamos charlando hace ya sábados anteriores que vamos a entrar en modo primavera. No quiero ser tampoco tan ansioso, pero en su momento también modo verano hay ya craneado que siga a casa y quizás con un open air en un lugar abierto, eso está craneado.
1: Sí, está todavía, tenemos algunas reuniones pendientes, pero la idea es hacer 2 o 3 ediciones más ahí en
0: acá en la esquina
1: cómo continuar.
0: Esquina clásica de Rosario, como va a dedicarse Tucumán.
1: Ya va a empezar un poco más el calor y bueno, ver la posibilidad de hacerlo en un espacio al aire libre. Bueno, un lugar cerrado donde tenga un patio y algo donde la gente pueda estar afuera.
0: ¿No? Bueno, acá tenemos a Fabri que vino de cerca del supermercado con el bolso. Sabía comprar la comida esta noche.
2: Trajo la torta, capaz.
0: Bueno, ahí arrímase cualquier micrófono rápido, total, vos lo conocés la casa bien, ahí corre un poquito el micrófono y te saludamos. Bien, bien, bien, bien de frente, si no, no sale la voz. Si no lo pones de frente, la voz sale mal, boludo. ¿Cómo anda todo, amigo?
3: Divino, la ancha está re linda, hace un poco de frío, pero...
0: Hace un poco de fresco.
3: Está para estar en un clubcito, te digo.
0: Total, estaba, como decimos siempre, de remera abajo y una camperita bien abrigada.
3: Exactamente. Todos los bártulos que tengo es todo lo que me olvidé el otro día, el jueves, en casa con otro. Traje todo ahí.
1: Dejaron un par de cosas.
0: Bueno, ahí nos estaba contando el Rama que fue una linda noche.
3: Y no, increíble. Y las que se vienen, amigo...
0: Más arriba.
3: Más arriba todavía.
0: Bueno, en general ahí dejamos la expectativa abierta para todos los oyentes que están escuchando. Tenemos una linda noche hoy también, muchos eventos.
3: No sé dónde dejé mi teléfono.
0: Nada, después lo punteamos, pero por lo pronto sabe que hay Warehouse.
1: Sí, sí, sí.
0: Que estaba yo hablando al principio del programa, cuando arranqué, esto de James Aviela, no saber definirlo en un género, sino en un tipo que te pasea por todos lados.
1: Justamente, sí, justamente hoy me preguntaban...
3: Por eso le dicen el pulpo.
1: ¿Qué es lo que tocaba? Y digo, no, era imposible definirlo en un género, si ser unos DJ por ahí más versátil en ese sentido. Y bueno, va a estar pasando seguramente por progre, va a estar pasando un poco por el melodic, por el techno, por el house, va a estar por todo.
0: Claro, lo que sí, arranca con progre, porque John Cosani sigue en esa línea.
1: John Cosani va a rapear, seguramente hará un... No sé, obviamente hasta que no toque, no se sabe mucho, pero bueno, va a andar solamente por el Deep House, Progressive, Deep Progressive, va a andar por ahí, calculo. O sea, John, a mí sinceramente, John Cosani en su faceta de warm-up es donde más me gusta, me encanta la forma que hace y bueno, siempre que lo he escuchado pone como una data bien pesada abajo, un Deep Progressive, va a ir por eso.
0: Bueno, la linda noche que tiene la gente, la opción, una de las opciones para esta noche, para salir, para escuchar música electrónica, la tenés en la edición Warehouse que hace la Adobe Producciones, con John Cosani a partir de las 10 de la noche y luego sí cerrando James Aviela, nuevamente acá en Rosario.
3: Hay data muy linda que para mí es la mejor de todas de hoy, que es la que sucede.